0: adolescente de 3 años quien falleciera por golpe de calor, olvidado en el asiento trasero de la camioneta de su propia madre en La Rioja residencial. Este fallo se da tras la audiencia de formulación de imputación que duró más de 10 horas.
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0: Son las 3 con 30 minutos.
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0: 3:45.
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2: Hola, ¿qué tal? Bienvenidos todos, los saludo con muchísimo gusto. Hoy jueves 7 de mayo 2026, abrimos el programa con nuestra editorial para entender la noticia, gas natural. En este espacio hemos insistido en un tema que parece técnico, pero que define nuestra vida diaria, el gas natural. Es el combustible que mueve nuestra industria, genera nuestra electricidad, pero tiene un pecado original, la dependencia. Hoy, casi el 80% del gas que consumimos se lo compramos a Estados Unidos. Estamos amarrados a la voluntad y los precios del vecino del norte. Por eso, recientemente se ha puesto sobre la mesa una idea urgente: explotar nuestro propio gas. Pero cuidado, no es un camino sencillo. Durante años, los especialistas nos dijeron que era más barato comprarlo que producirlo. Hoy, la enorme tensión política con Estados Unidos nos obliga a cambiar de opinión y tomar el tema muy en serio. Se plantea incluso el uso de técnicas modernas de extracción, como el fracking. Pero seamos realistas, tardaríamos al menos 4 años para ver los primeros resultados. Producir lo propio cuesta tiempo y mucho dinero. Mientras esa soberanía llega, hay 2 focos rojos que no pueden esperar y que aquí hemos denunciado constantemente. El almacenamiento. México vive al día. Solo tenemos reservas para 48 horas. Imagínense, 48 horas. Si nos cierran la llave allá arriba, el país, el nuestro, se apaga en 2 días. La falta de ductos es otro problema. El sur-sureste ha sido el gran olvidado. El caso de Yucatán es el ejemplo más claro. Sin ductos suficientes no hay gas. Y sin gas no hay industria ni desarrollo. Ese es el freno económico que ha castigado a la península por décadas. Hoy se anunció una nueva y poderosa inversión para construir ductos. Es una buena noticia, sin duda. Un paso necesario para conectar a México. Pero la conclusión sigue siendo la misma. Mientras no tengamos gas nacional, seguimos dependiendo. ¿Y las administraciones? Perdiendo el tiempo. ¿Ustedes qué opinan? Yo soy Jania Novel, los saludo con muchísimo gusto. Gracias por escucharnos en todo el país por Audiorama Comunicaciones. También gracias por seguirnos en nuestras redes, por escribirnos, por consultar temas, por sugerirnos otros tantos. Ahí estamos en contacto en arroba Jania Novel Noticias y también en nuestra plataforma de Audiorama. Vamos a las noticias del día, lo que ustedes leerán mañana en las primeras planas. Tatiana Flores, te escuchamos.
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4: Jania, ¿qué tal? Muy buena tarde. Esta es la información. Luego de que el presidente de Estados Unidos, Donald Trump, amenazó con intervenir México si el gobierno federal no hacía nada en contra de los narcos, esta mañana, durante su conferencia matutina, la presidenta Claudia Sheinbaum recordó que no es la primera vez que hace esto el presidente estadounidense y le pidió reconocer los problemas que tiene su país en el consumo de drogas. Un juez federal concedió un amparo a Gerardo Mérida Sánchez, exsecretario de Seguridad de Sinaloa, que frena cualquier orden de detención o extradición. Él está en la lista de los 10 funcionarios señalados por Estados Unidos por vínculos con la facción de los Chapitos. Recibía $100,000 al mes para no interferir en el tráfico de drogas. La presidenta Claudia Sheinbaum informó la salida de Tatiana Cloutier como titular del Instituto de los Mexicanos en el Extranjero. Buscará ser candidata de Morena para la gubernatura de Nuevo León. En Tabasco, durante la madrugada de este jueves, se registró el incendio de una nave del Parque Tabasco Dora María, donde se llevaba a cabo la Feria de Tabasco 2026. Autoridades confirmaron la muerte de al menos 5 personas. En el lugar se encontraban instalados diversos stands comerciales y espacios de exposición. Suspendieron las actividades de la feria para este jueves. Aseguraron más de 50 toneladas de precursores químicos y más de 55 mil litros de sustancias químicas en el narcolaboratorio instalado en la comunidad de Sierra del Pinal, en el municipio de Morelos, Chihuahua, el mismo en el que hubo una supuesta participación de agentes de la CIA que derivó con la muerte de 2 de ellos en un accidente automovilístico. En Veracruz, un apagón dejó sin luz a por lo menos 10 colonias de la zona norte del puerto. Entre las colonias afectadas está Geo Los Pinos 1, Bosques de Tabarimoya y Bosques de Río Medio. Vecinos reportaron que se quedaron sin luz desde las 11:30 de la noche hasta la 1:30 de la madrugada. Algunos continúan sin el servicio. La inflación general en México se desaceleró en abril, se ubicó en 4.45%. Entre los productos que bajaron de precio están la electricidad, el tomate verde y el pollo. Por el contrario, los que subieron fueron el jitomate, la papa y el chile serrano. Chania, hasta aquí con la información.
2: Gracias, Tatiana. Y aquí los temas que tenemos preparados para hoy. Día de la Madre, un fenómeno comercial y de corazón. Vamos a los estudios estadísticos con Pablo Levy. Sinaloa, una economía parada. Platicaremos con la líder de Coparmex del estado. Kilómetro Cero, un viaje fascinante a Calakmul. Vamos a la conferencia matutina. Esta vez vamos a escuchar sobre un nuevo proyecto de ductos y al titular de Senagas.
1: Buen día. El Senagas es la institución que administra y controla el transporte de gas natural a través de los gasoductos de la nación, así como 6 gasoductos privados interconectados al Sistema Nacional de Gasoductos. Ante el gran reto de proveer de más energía al desarrollo del país con más justicia y bienestar para todos, se ha planteado utilizar el gas natural como uno de los recursos estratégicos y de transición para generar electricidad a gran escala, así como por apoyar el desarrollo de la industria en general. Es por ello que el Centro Nacional de Control de Gas Natural, Senagas, contribuirá ampliando su capacidad de transporte con una inversión histórica en este sexenio de 87 mil millones de pesos, tal como lo señaló nuestra secretaria de Energía, con el desarrollo de 3 nuevos gasoductos, 41 proyectos de modernización de sus instalaciones y una inversión como nunca en rehabilitación y mantenimientos de nuestras instalaciones. En la primera lámina observamos el monto de los nuevos gasoductos en la parte inferior izquierda. Entre ellos, el próximo a inaugurarse en Reynosa, que por cierto, pues invitamos a nuestra presidenta que nos acompañe, en julio estará ya en operación, así como los proyectos que ven ustedes ahí. Entre ellos se encuentra el gasoducto de Coatzacoalcos 2, que alimentará de gas natural al Podevis, que lleva el mismo nombre, además de a otras instalaciones de la petroquímica de Pemex y a industria privada que se encuentra en ese lugar, en ese rinconcito de el amado Veracruz. El gasoducto de Naco Hermosillo, que llevará gas natural a los proyectos del corredor energético de Sonora y que estamos desarrollando en coordinación con el gobierno del licenciado Durazo, gobernador de ese estado. El gasoducto de Libramiento de Reynosa permitirá llevar gas hacia el centro y sur del país, de ahí su importancia, que se concluya ya muy pronto. Acá en esta lámina desglosamos los 41 proyectos que suman alrededor de 12.428 millones de pesos de inversión pública, así como planes que desde este año se han empezado a ejecutar a través de los contratos de mantenimiento y operación que bianualmente realiza el Senagas, lo que suman otros 27.218 millones de pesos más a la inversión pública sexenal. Y concluyo a las personas que nos escuchan algo muy importante. El 60% de la electricidad que consumimos proviene del gas natural. Es pues relevante, prioritario, materializar esta inversión en beneficio de todos. Muchas gracias.
2: Fuerte inversión. Vamos por el gas nacional, que será el punto de más desarrollo para el futuro. Claro. Más allá de lo inmediato. Hacemos una pausa y entramos a los temas para entender la noticia. Algo más ligero, el Día de las Madres y la estadística social. Volvemos.
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8: Dejan en prisión preventiva a Roxana N., madre del niño Vicente de 3 años, quien falleciera por golpe de calor, olvidado en el asiento trasero de la camioneta de su propia madre en La Rioja residencial. Este fallo se da tras la audiencia de formulación de imputación que duró más de 10 horas. El anexo denominado Patrulla Espiritual no cuenta con los permisos municipales para operar en la capital del estado. Así lo dio a conocer la presidenta municipal de Mexicali, Norma Bustamante. Después de la reunión que sostuvieron las y los alcaldes de Baja California con la mandataria estatal Marina del Pilar Ávila Olmeda, la alcaldesa de Mexicali Norma Bustamante indicó que uno de los temas que se abordaron fueron las campañas electorales para el 2027, donde la gobernadora le solicitó a las y los interesados en el siguiente proceso electoral respeten los tiempos.
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3: Continuamos con Jania Nobel, información de coyuntura.
4: La madre representa amor incondicional, entrega y protección. Su papel es fundamental dentro de la familia y obviamente dentro de la sociedad, ya que con sus enseñanzas, los valores y cuidados, pues nos ayuda a formar generaciones llenas de esperanza y humanidad. Celebrar a mamá es reconocer su esfuerzo diario y agradecer todo lo que hace con el corazón. Pero bueno, por ahí me atrevo a decir, amistad que no viene acompañada con un cheque no es amistad, porque luego de verdad hacemos mil y un malabares y parece muchas de las veces que nadie lo ve y que nadie lo agradece. ¿Cómo ha cambiado el papel de la mamá mexicana hoy en día? De eso vamos a hablar con nuestro querido Pablo Levy, ya que se acerca el 10 de mayo. ¿Cómo estás, Pablo? Él es CEO de Research Land. ¿Cómo estás, querido Pablo? Buena tarde.
5: Muy bien, Jana, ¿tú cómo estás?
4: Muy bien, también, bien y de buenas.
5: Qué bueno, ya listos para festejar a la madre, que es, como tú bien dices, creo que el pilar de no solamente de la familia, sino de la sociedad, porque una sociedad que tiene, ahora sí que tiene buena madre, pues también tiene buenos fundamentos, buenos valores, no se va hacia el lado de la, pues sí, de lo malo, de lo oscuro. Creo que es fundamental tener una buena madre para que te guíe y finalmente tengas un futuro bueno y seas una persona de bien, ¿no?
4: Y solo cuando lo eres entiendes todas esas frases. Ya por ahí escuchaba, Pablo, una canción que se hizo con inteligencia artificial de todas las frases de las mamás. La verdad es que quedó bien buena. Era la de ponte el suéter, lávate las manos antes de comer, porque lo digo yo. Todas esas que solo cuando lo vives ya entiendes, híjole, sí, cuánta razón tenía. Y solo por repetir la educación, no por venganza, ni lo crean, señoras, no por venganza, pero también le vamos a dar emulsión, aunque sepa asquerosa. ¿Te tocó a ti?
5: Ya había un montón de cosas que eran así de, pues, órale, échatelo porque está bueno para tu salud.
4: Para que crezcas. Y dicen, ¿pero por qué le das eso si sabes que eres oso? Ah, porque me lo dieron a mí y a mi mamá, la mamá de la mamá también se lo dieron. Pero ¿cómo estamos? ¿Cómo hemos cambiado? ¿Ha cambiado el papel de la mamá mexicana hoy en día con el rol de la modernidad?
5: Así es, se ha cambiado mucho. 39% de los encuestados y encuestadas de la entrevista que hicimos nos contestó que las mujeres hoy por hoy son más independientes, son más trabajadoras, ¿no? El 30% sí sigue viendo a la mamá como el pilar emocional de la familia, pero también hay un 19% que la ven mucho más presionada por los gastos, porque se ha vuelto también el sustento económico en muy buena cantidad de hogares de la familia, y entonces ya tienen más presión, y ese mismo ritmo las lleva en un 12%, según la encuesta, a vivir más solas. Cuando digo más solas, me refiero a tener que resolver solas muchas de las cosas que a veces se pueden resolver o se deberían de resolver en pareja. Ellas están tomando este rol doble, ¿no?
4: Sí.
5: Y eso las vuelve muy ocupadas. Están esas, sí, que el 87%, según el INEGI, de las madres con hijos menores de edad, son las principales responsables de su cuidado, y más del 50% declara que si pudiera trabajar menos para dedicarle más tiempo a los chavos, lo haría. ¿Me explico? Entonces, sí están cumpliendo dos roles que finalmente las estresa demasiado y las tiene en un momento muy complicado, siento yo, para la mujer mexicana.
4: Sin duda alguna, por eso decía yo que muchas veces no no se valora el trabajo que se hace, sobre todo en casa, o las distintas y diferentes partes en las que te divides, ¿no? Corres en algún momento del día para hacer las labores de la mamá luchona, luego regresas para hacer las labores de la mamá en tareas, luego la de la comida, luego vuelves a salir a la jornada de la tarde y regresas a hacer otra vez cosas de mamá, y eso no se ve, y además no te lo pagan, ¿no? Es un doble trabajo que muchas veces pues se queda ahí en el cansancio solo de muchas mujeres, ¿no? ¿Qué necesitan las mamás ante las exigencias precisamente de esta doble jornada, trabajo y hogar, Pablo? ¿Qué te contestan?
5: Pues mira, lo primero que hay que ver justamente es lo que acabas de decir, pero en números. 66.8% del tiempo total de trabajo de las mujeres son actividades no remuneradas.
4: Sí.
5: Es el doble de las actividades no
4: remuneradas. En algún momento del día para hacer las labores de la mamá luchona, luego regresas para hacer las labores de la mamá en tareas, luego la de la comida, luego vuelves a salir a la jornada de la tarde y regresas a hacer otra vez cosas de mamá, y eso no se ve, y además no te lo pagan, ¿no? Es un doble trabajo que muchas veces pues se queda ahí en el cansancio solo de muchas mujeres, ¿no? ¿Qué necesitan las mamás ante las exigencias precisamente de esta?

0: que tienen 21.5. De hecho, es bastante más del doble, es casi el triple.
1: Sí.
0: ¿No? Entonces, son un montón de horas que la mujer tiene que dedicar a actividades en la casa y no se queja. Nadie se está quejando de esto, ¿no? O sea, no tenemos a la mujer diciendo, ay, qué horrible las cosas de la casa. Todo lo contrario, al revés. Quisieran dedicarse más tiempo a eso.
1: Sí.
0: Quisieran tener más oportunidad de trabajar, de dedicarle más tiempo a los chavitos y ese tipo de cosas, pero no lo pueden hacer. Entonces, hoy por hoy, ¿qué es lo que nos están pidiendo? 39% dice, pues cuando menos apóyame en las tareas del hogar, un poquito más, ¿no? O sea, yo ya no puedo con todo, necesito 27% tiempo para descansar, sin pendientes, sin estarse preocupando de nada, ¿no? Muchos de los hombres entendimos durante la pandemia, como estábamos en casa, pues entendimos la labor de la mujer, que quizás por salir a trabajar no la habíamos entendido al 100%, ¿no?
1: Sí.
0: Pues te das cuenta, por ejemplo, que el cesto de la ropa sucia nunca está vacío. Es una cosa terrible, ¿no? Porque en cuanto lo recogen y lo dejan vacío, 2 segundos después ya está lleno otra vez. Y no es... los trastes pasa lo mismo. Nunca están 100% limpios. Siempre hay un traste sucio, una cuchara sucia, etcétera, ¿no? Entonces, un chorro de labores que las pobres mamás no tienen tiempo para descansar.
1: Sí,
0: pedían en un 19%... más tiempo de calidad con sus hijos y en un 15% apoyo económico. Si te fijas, lo que están pidiendo es ayuda, no tanto dinero.
1: Sí, sí. Sí, ayuda, que todos colaboren, que todos sean responsables, que ya no eduquemos al de yo te hago todo, mijito. ¿No? Hay que también aprender a educar a la infancia de otra forma, ¿no? En los colores me refiero que no, el rosa no solo es para mujer y el azul no solo es para el hombre, sino todo es de todos, y las actividades también son todas para todos, ¿no? En cuanto ya tienen, alcanzan el nivel del fregadero, pues ayudar, solo igual con detalles sencillos o, en fin, esto es lo que reclaman, supongo, ¿no? ¿Y cuáles son los miedos ante la inseguridad, en los cambios que vivimos, la violencia? ¿Aparece ese rubro dentro de las encuestas, Pablo? Porque nos dices, una buena mamá creará a un chico, una chica con buenos valores, buenos principios, pero de repente, pues el ambiente nos gana, ¿no? El ambiente, el tejido social que se rompe afuera, en la escuela, en la calle, con las malas compañías. ¿Qué te dicen? ¿Hay miedo?
0: Sí, fíjate que les preguntábamos, pues ahora dinos cuáles son tus principales miedos, y el primero es el futuro económico de sus hijos, 37% contestaban eso. El 35%... el problema de la inseguridad, poder proteger a su familia cuando está en la calle, incluso ahora ya cuando están dentro de sus hogares, porque ya no se sienten tranquilos ni siquiera dentro del hogar, ¿no? 16% hablaba de mantener la unión familiar, que ya no, porque pues ahorita también el tema de las separaciones, los divorcios, etcétera, pues ya están al orden del día. Yo me acuerdo, hace muchos años era como... wow, se separó, wow, se divorció, no manches, ¿no? Y eran bien poquitos, y ahora es, wow, sigue con ella después de 30 años, ¿no? Entonces, ya está cañón que lo que te sorprende es que siguen casados después de 25 años. Esa es la sorpresa, no tanto el se divorció, se separó, la tercera vez que se casa, eso ya se volvió normal. Entonces, siendo un tema. Y la última tenía que ver con acceso al servicio de salud, que esas eran como las cosas que más estaban buscando las mamás.
1: Sí. Pues ahí están los números. 37, el futuro económico es lo que más les preocupa, la protección de la familia en las calles, mantener la unión. Sí son reveladores estos datos. Y después de conocer cuáles son las funciones, qué es lo que piden, cuál es el auxilio, cuáles son sus miedos, ¿cómo podemos festejar realmente una madre de forma útil, Pablo?
0: Fíjate que eso a mí me encanta cómo salió la encuesta, porque hay el festejo que les queremos hacer a las mamás, ¿no?
1: Sí.
0: Y el festejo que ellas dicen, oye, no, mejor dame esto.
1: Sí.
0: Entonces nosotros decimos, pues hay que darles un detallito, hay que hacer un super festejo, o bien hay que gastar lo menos que se pueda, pero hay que darles así, alguito, etcétera, ¿no? Porque pues, la situación económica no está para, pero siempre estás pensando en qué le voy a dar a la mamá. Y la mamá lo que dice es, a ver, no, dame tiempo libre de forma constante, o sea, dame chance de relajarme de vez en cuando. 56% de las mamás nos contestaban esto. No me regales nada, en serio, o sea, no hay problema. Nada más dame tiempito libre de forma constante.

0: dame chance de tener intereses y espacio personal. Fíjate lo que están pidiendo hoy por hoy las mamás, 19%. 16%, apóyame en las tareas del hogar, ¿no? Y por ahí hay un 9% que habla de apoyos de empresas, gobierno, etcétera, etcétera. Pero realmente lo que está pidiendo la mamá de hoy es: necesito tiempo para mí, para hacer mis cosas, necesito poder descansar y necesito que me apoyes en las cosas del hogar. Ya con eso, créeme que el regalito de la mamá no importa, ¿no? Entonces la mamá hay que festejarla todos los días dándole estas cosas, dándole estos tiempos.
1: Suscribo, por supuesto que sí. A veces lo que uno pide a gritos es silencio, ¿no? Tantito, déjenme sola un segundo. Pues así es, el Día de las Madres sin duda alguna es un día especial que lo celebramos con amor y mucha, mucha gratitud. Así que este día esperemos que las familias se reúnan, que consientan a las mamás con este tiempo de paz, sin problemas, sin pedir de mamá, ¿dónde está? Mamá, quiero, mamá, no tengo, mamá, me duele, ¿no? Sí. O los compañeros, compañeras de viaje en esta vida, que también no den tanta lata, ¿no? Un poquito de calma y paz. Querido Pap, ¿dónde encontramos esta encuesta? Porque finalmente nos sirve para las políticas, estrategias gubernamentales, también para las empresas privadas y en este caso también para el buen vivir de la familia. ¿En dónde lo encontramos?
0: Todo lo encuentran en las redes sociales de la empresa, @researchlandof, o en las mías personales, @yoPabloLevy.
1: Pues ahí está, es Pablo Levy, CEO de Research Land. Muchas felicidades a todas las mamás, pero también a los papás que son, a toda ya saben, porque hay muchos papás que también se la juegan como con esta función como mamás. Muchas gracias, Pablo.
0: Gracias a ti, muchas felicidades a todas las mamás.
1: Así es, vamos a hacer una pausa, no se vayan. Yo regreso, soy Jenny Novel, aquí en Informe 24, volvemos.
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2: La situación política en Sinaloa vive momentos de incertidumbre tras la licencia solicitada por el gobernador Rubén Rocha Moya en medio de investigaciones y señalamientos internacionales bastante serios de vínculos con el narcotráfico. A una semana de su salida temporal y luego de meses, muchos meses marcados por violencia e incertidumbre, el sector empresarial advierte afectaciones económicas importantes en la entidad. Hoy conversamos con Marta Reyes Azueta, presidenta de Coparmex en Sinaloa, a quien saludo con mucho gusto. Marta, muchas gracias por estos minutos de tu tiempo.
3: No, al contrario, muchísimas gracias. Gracias por seguirnos dando voz, porque entre ustedes y nosotros vamos a lograr recuperar a Sinaloa.
2: ¿Cómo recibe precisamente el sector empresarial esta licencia de Rubén Rocha Moya? ¿Lo habían intentado? ¿Se habían quejado? ¿Habían pedido auxilio? Y no pasaba nada, ¿cierto?
3: Sí, meramente no nos sorprende la situación en la que ahorita están envueltos tanto el exgobernador, bueno, el gobernador en permiso y otros funcionarios. No nos sorprende. Lo que nos preocupa, porque desde un principio nos ha estado preocupando a nosotros en la situación económica, porque eso va la integridad y la paz también de las familias, ¿sí? Desgraciadamente están envueltos en eso, pero esto vino a mostrar en dónde está el gobierno parado y en dónde está enfocado. Si te fijas, tienen una semana o un poquito más enfocados en justificar a dos y defender a dos funcionarios, tanto el presidente municipal como el gobernador, como si eso representara a Sinaloa. Y creo que los problemas de Sinaloa son mucho más grandes y que les toca a la presidenta de la República y al gobierno del estado enfocarse en cómo rescatar lo que hace 20 años nos quitaron, esa paz y esa prosperidad.
2: Esa paz y esta prosperidad es lo que quieren recuperar. ¿Cuál es el impacto económico actual que vive Sinaloa?
3: Mira, 22,000 empleos menos formales, y eso agrégale cada uno de los formales son dos informales. Entonces ya estamos hablando arriba de 40. Luego, son 5,000 registros patronales menos, que eso implica el impacto de la contracción de empleos. Y también, pues, ahorita, pues, un estado tan endeudado, porque pidió dos créditos el gobernador ahorita en licencia, que eso viene a darle una estocada final a un estado que ahora endeudado, con una crisis económica, con una indiferencia del gobierno, pues imagínate, viene una calificadora de Standard & Poor's y le pone así como para afinar, terminar de matar las esperanzas de los sinaloenses, pues sí. Que baja la calificación. ¿Y eso qué implica? Pues que los créditos ahora para los sinaloenses van a ser mucho más caros para recuperar nuestro estado, porque definitivamente vamos a necesitar cualquiera que sea el gobernador va a necesitar endeudar más el estado para recuperar a Sinaloa.
2: Entonces, hay desempleo, cerraron negocios, está endeudado el estado y evidentemente pues hay miedo, ¿no? ¿Cuáles son las cifras de pérdidas? ¿Las tienen cuantificadas?
3: No los tengo ahorita aquí, estaría muy aventurado decirlas. Sin embargo, te puedo decir que ahorita entre los desaparecidos y los homicidios sumamos 5,000, ¿sí? 5,000 personas que están siendo lloradas por su familia, ¿sí? Siendo algunas busca 3,000 buscadas, de esas 5,000, 3,000 son buscadas. Y la otra, pues, es también el robo de carro, que son más o menos 10,000 robos de carro, de vehículos que han sido robados. Y eso es porque se ve que hay una ineficiencia en la aplicación de la justicia y de todo lo que es el sistema de seguridad. Te tengo que decir que nos tienen las pincitas que nos tienen sostenidas para atrevernos, porque aquí es una cuestión de valentía, salir a las calles es los militares. Los militares han estado al pie del cañón de nosotros, pero ellos no son los únicos responsables para defender y devolvernos la seguridad. Yo siento que ha sido que los han dejado solos y nada más están recargándose a los militares, y creo que necesitamos que todo el programa, todo el sistema de seguridad pública entre en acción. Fiscalía, los estatales, los municipales, la Guardia Nacional, porque esto es un problema que ya rebasó cualquier cosa que nos hubiéramos imaginado que podría pasar.
2: Esto en materia de crisis humana y en materia de negocios, Marta, ¿cuántas se tiene cuantificado cuántas, no sé, empresas, pequeños y grandes tiendas, probablemente de autoservicio, hayan bajado la cortina o se hayan ido del Estado por el miedo del cual le haces referencia?
3: Pues mira, estábamos hablando que hubo un registro de una baja de registros patronales de 5, pero con todos los informales fueron 7,000 lo que perdimos, ¿sí? 7,000 empresas menos. Y eso implica pues una inestabilidad tanto para las familias como económica, porque se está contrayendo las oportunidades de seguir trabajando aquí y eso hace que haya una fuga de capital, una fuga de cerebros y que la juventud se va a ir, porque nosotros los padres lo primero que hacemos es resguardar a nuestra familia y eso implica en primera instancia nuestros hijos. Y estos hijos cuando se van a otro estado y que ven otras oportunidades que aquí no hay, va a ser muy difícil que regrese. Y eso entonces vamos a tener dos crisis, una crisis de talento que necesitamos para tarde o temprano para recuperar el Estado y pues la crisis que tenemos ahorita de esta narcopandemia, ¿no?
2: El gobierno federal insiste en que se presenten pruebas, en que si Estados Unidos acusa, para que ellos entreguen a Rocha Moya requieren pruebas. ¿Qué opinión te merece esto? ¿Los sinaloenses tendrán pruebas? Porque también podría abrirse ahí la carta de manera quizás anónima por el miedo, para que ustedes, los sinaloenses, los ciudadanos, los que lo viven, los que los padecen, presenten esas pruebas. ¿Qué opinión te merece que el gobierno federal, la presidenta, exija y reitere que presenten pruebas? No es lo que dice todas las mañanas.
3: Ella debe estar preocupada cómo atender eso lo más rápido posible, porque son dos personas las que están siendo acusadas. Bueno, ahorita son 10, ¿no?
2: Sí.
3: Pero somos millones de personas que estamos esperando que voltee a vernos a nosotros. Por esa bravura, quisiéramos que realmente ella peleara y exigiera cómo vamos a salir adelante. A nosotros la cuestión de la inseguridad pues no nos compete porque no tenemos el expertise, para eso están ellos, pero ponen toda la bandada del gobierno federal y el estatal a enfocarse a cómo resolver y justificar de por qué no le debemos de dar a las personas señaladas a otro país, y pone en riesgo pues el T-MEC. No está viendo el riesgo que va a poner nosotros sinaloenses. Seguramente nosotros esperábamos que después de esas declaraciones que pasaban, nos fuera a decir Estados Unidos, les voy a subir un arancel, sin esperarse a que haya la fecha del convenio, ¿no? Porque estamos muy débiles, estamos muy endebles y el gobierno no está haciendo cómo fortalecer el comercio. Que te voy a decir una cosa, si ella volteara a ver por interés económico, el fortalecimiento de los empresarios, de todo lo que es las MIPYMES y las grandes empresas, con eso pagamos impuestos. ¿Y para qué pagamos impuestos? Para que sigan ellos dando apoyos, para que tengamos servicios públicos mejores. Y ellos están matando a la gallina de los huevos de oro, que es las personas que queremos trabajar. Y están enfocándose en perder tiempo y dinero en cómo convencer a una potencia como Estados Unidos de por qué no les deben entregar a esos funcionarios. Yo estoy segura que si hubieran sido otras personas que están fuera del grupo de élite, porque le quiero poner así, ¿desde cuándo los hubiera entregado? La pregunta es, ¿por qué tan rápido entregaron entonces a los demás? ¿Por qué no hicieron tanto espaviento?
2: ¿Qué le piden ustedes al gobierno interino y al gobierno federal?
3: Primero, que se enfoquen en Sinaloa. Segundo, que hagan un análisis de que darle continuidad, porque así dijo la señora gobernadora interina, que le iba a dar continuidad al gobierno de Rocha Moya. Por favor, ¿fue una burla eso?
2: Lo que quieren es que corten de tajo, ¿no? Lo que venía haciendo el gobierno de Rocha Moya, no que le den continuidad, ¿cierto?
3: Claro. Entonces, ¿qué parte no han entendido ellos? Pero estamos aquí de nosotros porque si no exigimos que nos presente una propuesta, y te tengo que decir que he organizado a diferentes organismos y cámaras, tanto de Mazatlán como de Culiacán, como de Mochis y Guasave, Coparmex, de los diferentes municipios, nos hemos organizado para promover y generar un pliego petitorio que después te lo voy a hacer llegar, porque
4: creemos que la gobernadora no le ha caído el 20, y como nosotros tenemos mucha necesidad, se lo vamos a hacer llegar.
2: Finalmente, Marta, ¿qué mensaje envía la Coparmex a la ciudadanía?
3: que estén muy atentos en exigirle a sus funcionarios públicos que nos den otra alternativa diferente a lo que nos llevó a este caos. Pedirle a la señora gobernadora interina y estar muy pendientes quién va a sustituirlo en caso de que ella no quedara, porque estoy segura que no va a quedar porque ella está embarazada. Ella le falta un mes o dos, cuando mucho, para dar a luz. Yo pensaba, y lo que me molesta, lo puedo decir como ciudadana, que el gobierno, cuando dijo que iba a darle licencia al gobernador, yo creo que nada más voltearon así y a la que tuvieron cerca la agarraron. No fue por una estrategia de cuidar a Sinaloa, sino cuidarse ellos de la espalda. Como te digo, eso es lo que yo les pido, y al gobierno, al Congreso del Estado también, así como salieron muy bravos a defender al señor gobernador, yo quiero que también salgan a defender a cada muerto, a cada desaparecido, a cada empresario
4: que ya cerró su empresa. Eso es lo que nosotros necesitamos,
3: que ellos, en lugar de perder tiempo en defender dos, que era el presidente y el gobernador, estamos aquí millones de personas esperándolos, pero no salen porque cuidan sus espaldas. Pero espero
4: que haya un costo político en las urnas
3: y que los ciudadanos, cuando salgan a votar, se acuerden que esas personas, esos funcionarios, pusieron en riesgo nuestras familias, nuestra esperanza y nuestra integridad. Pero te voy a decir otra cosa antes de terminar.
4: Si nosotros ahorita, Sinaloa tiene todavía vida,
3: te lo voy a decir soberbiamente, es porque aquellos empresarios, por aquellos colaboradores, por aquellos proveedores, que todavía nos levantamos porque nos resistimos a entregar Sinaloa, entregarlo a la perdición, al barranco. Creo que nosotros somos los que vamos a ser responsables de volverle a dar vida. Pero nomás es una cuestión de unidad de los empresarios y de la sociedad. Deberíamos de tener también al gobierno del Estado como parte del equipo. Pero pues mientras que ellos reaccionan, nosotros nos queda más que seguirnos levantando y pidiéndole a Dios que así como salimos, podamos regresar a nuestras casas con bien y con vida.
2: El mensaje me parece claro, Marta. Despierta Sinaloa. No, te decía que esa era la última pregunta, pero se me estaba pasando algo importantísimo. ¿Continúa aún el cobro de piso y las extorsiones?
3: Y se están empezando a generar algunas. Sinceramente, esas extorsiones se habían hecho mucho lo telefónico, ¿no? Mucha extorsión
4: Porque, fíjate, eso es un tema muy importante.
3: La salud mental. Aquí, como todo mundo ahorita está aterrorizado, te llaman porque tienes que contestar todos los teléfonos porque no sabes en qué momento puede ser algún familiar que te está pidiendo ayuda, porque aparte, como te digo, roban los carros a cualquier hora del día o te pasa algo, pues tienes que estar atenta. Entonces te agarran débil mentalmente y pues...
4: dado que ha subido mucho la extorsión telefónica.
3: Sí, también me han reportado algunos cobros de piso, sin embargo, no han sido como una punta alarmante todavía aquí en el estado.
2: Bueno, pues ahí está el llamado desde Coparmex, muy, muy claro, recuperar la confianza, fortalecer las instituciones y devolver estabilidad y tranquilidad al estado que vaya, que lo necesitan. Te agradezco muchísimo estos minutos de tu tiempo, Marta. Estaremos en contacto, si nos lo permites. Es Marta Reyes Azueta, presidenta de Coparmex en Sinaloa. Gracias, Marta.
3: Te agradezco mucho, y lo único que falta para también el gobierno tenerlo es tantita voluntad. Lo demás lo tenemos los sinaloenses. Queremos trabajar.
2: Voluntad, ojalá que esa la tengan, porque pues parece que los tienen en el olvido. Ojalá que sí, por el bien de los mexicanos. Gracias de nueva cuenta, Marta. Muy buena tarde.
3: Gracias. Bye.
2: Igualmente. Bye. Hacemos una pausa, seguimos aquí en Informe 24. Soy Jania Novel, no se vayan. Volvemos.
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1: Continuamos aquí con Hania Noel.
2: Gracias por continuar con nosotros. Permítanme hacer un alto para presentar una pieza que nos lleva de viaje por el pasado y presente. Conozco a Edgar Cruz desde hace casi 40 años. Siempre ha sido un viajero todoterreno. De mochila, de crucero, de hamaca o de resort. No, no hay límite, créanme. Del restaurante con 5 estrellas, Michelin, el Bulín Sebastián, hasta una cocina tradicional en Sinacantán, Chiapas. Ha viajado por América, Europa y Asia, pero su pasión, sin duda alguna, es México, su raíz, y las zonas arqueológicas. Hoy Edgar nos lleva de la mano a un viaje fantástico, fantástico, créanme. Estaremos en la selva, en Calakmul, Campeche. Aquí, una ruta de viaje. Inicia esta ruta. Va la primera entrega.
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12: Hola, hola, gracias, Hania, gracias por esa presentación. La verdad que sí, me ha gustado mucho viajar. Disfrutar de nuestro planeta con sus culturas es una de las grandes maravillas. Todas las culturas son interesantes. Pero esta nueva cultura, que es ya una cultura madre, la difusión de América con todo su mundo indio, con la península ibérica, con toda la historia que ya traía, la península de celtas, celtíberos, de hindús, de árabes, y llegan y chocan con América y se funden, y luego viene la negritud, África. Entonces eso ha dado paso a una enorme, enorme cultura, rica, riquísima en todo sentido. Conocerla, penetrar en ella, eso, sumergirse en la cultura, en la historia, en lo que hay de simbolismo detrás de cada artesanía, de cada momento, de cada platillo, pues es verdaderamente fascinante. Y una manera de viajar en el tiempo, antes de ese choque cultural que hubo con Europa, pues es desde luego todo el mundo arqueológico, el mundo prehispánico. Y sí, lo he viajado desde Aztlán, estudios en el mundo huichol, desde luego las yácatas en Michoacán y del Estado de México, ¿no? Es maravilloso lo que ahí ha ocurrido, lo que se sabe, lo que se conoce. Esa pirámide labrada en Malinalco, para luego bajar a lo que hoy es la Ciudad de México y que tiene unos vestigios importantísimos de nuestra cultura, de ese choque que hubo ahí, para luego ir a Oaxaca, por ejemplo, bueno, a Puebla, a Cacaxtla, en Tlaxcala, a Puebla, en Cholula, desde luego Oaxaca, Mitla y Monte Albán, y llegar a Chiapas y encontrarse con Palenque, y luego toda la península de Yucatán, toda Honduras, Guatemala, Belice, en fin, es una cultura riquísima que hay que explorar, y la única forma de hacerlo es viajar, llegar, estar ahí, sentir ese mundo, vivirlo, palparlo. Hemos preparado, Hania, unos pues nunca me ha gustado ser un periodista de escritorio. Me gusta andar los caminos, me gusta sentirlo. No sé si reportearlo tanto como atestiguarlo. Y entonces fíjate que decidimos hacer un viaje, una ruta que parte en esta ocasión de Mérida para recorrer Calakmul y luego Palenque y volver a Mérida. ¿Te acuerdas? Era complicadísimo llegar a Palenque, llegar a los sitios. Me acuerdo cuando estuvimos en Chivichaltum, qué difícil fue llegar a pie hasta allá porque no había transporte. En fin, llegar a las zonas arqueológicas siempre ha sido muy complicado. Pero hoy hay una virtud que más allá de todo, de toda la polémica, hay una gran virtud que lo enlaza, que lo hace posible y que te lleva hasta este mundo fascinante de una manera relativamente fácil. Hay que llegar a Mérida o a Campeche y de ahí desplazarse hasta Calakmul. El viaje lo hice con la familia desde Mérida. ¿Y por qué con la familia? Porque hay que ver cómo lo viven los niños, cómo lo viven las mujeres. Y la verdad es que es un viaje muy cómodo, fresco. Vas viendo a través de los ventanales todo el paisaje, cómo va cambiando hasta llegar al sitio. Claro, son horas hay que abordar en Mérida. Y en promedio con el transbordo que hay en Escárcega, pues en promedio son 7-8 horas hasta llegar a la selva. No es fácil llegar a la selva por ninguna fórmula, porque si lo haces en carro son horas y horas con el peligro que eso representa. Si lo haces en tren, que es mucho más fresco y cómodo cuando llegas a la estación de Calakmul después de un transbordo en Escárcega, todavía hay que penetrar selva 50 kilómetros. Hay que hacerlo en un transporte, pero esos 50 kilómetros son adentrarte en la selva hasta llegar al Hotel Mundo Maya, que está construido en lo que fue una base de explotación chiclera. Ahí se construyó en esa plataforma muy verticalmente, muy adaptado ecológicamente con arquitectura de paisaje y respetando la selva. Entonces, para hacer ese trayecto y luego al otro día penetrar la selva más allá todavía hasta llegar a Calakmul, del cual hablaremos en la próxima entrega, ¿por qué? Porque necesitábamos hacer esta narración para encontrarnos con eso. Entonces llegas a ese hotel fantástico que está enclavado en la selva, fantástico por eso, porque duermes en compañía de los monos aulladores o zaraguatos que rugen tremendamente. Aquí hay una grabación, a ver si la podemos poner, Emanuel. Que eso, que aullan, porque van delimitando su terreno y por la mañana cientos de pájaros, tucanes y guacamayas. Entonces estar en la selva, en ese ambiente, para después llegar a la magia, viajar al pasado, viajar 2500 años atrás, porque Calakmul se fundó 500 años antes de Cristo y vivió, tuvo esplendor 1500 años. Es decir, desapareció o se abandonó el sitio más o menos por el 1000 de nuestra era. De tal manera que hoy estamos viajando a llegar a ese sitio 2500 años atrás y con su historia. Es fascinante de verdad comprender o tratar de entender ese mundo tan complejo del que nos han relatado arqueólogos y epigrafistas. De eso vamos a seguir hablando. Prepárense, hagan maletas y más allá de toda polémica, tenemos que subirnos al tren maya que hoy nos acerca de una manera muy práctica, fácil, amigable, segura. Es nuestro. Tenemos que abordarlo y llegar a todas estas zonas que son un privilegio en el mundo. No exagero cuando digo que es quizá una de las zonas arqueológicas y culturales más interesantes del planeta. Y es nuestra. Así que si nos escuchan en todo el país, no dejen de visitarlo. Continuamos, Jania, la próxima semana. Yo me despido. Soy Edgar Fernando Cruz y los invito a que me sigan en Kilómetro Cero, como siempre, en la Jornada Maya, en la revista Guinda y en Cambio, y desde luego, aquí. Hasta la próxima.
2: ¡Qué maravilla! ¡Qué maravilla de verdad! Tienen que conocer nuestras ruinas, tienen que conocer nuestra arqueología, nuestro país, caminarlo, disfrutarlo, olerlo, comerlo. De verdad, aquí en Kilómetro Cero, este es un super viaje. Todos los martes y jueves acompañan a Edgar Cruz a viajar. Y de los viajes a los deportes, Antón González, adelante.
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9: ¿Qué tal, Genia? Vámonos con la información. Arranquemos con lo bueno porque la Conca Champions ya tiene final mexicana y la Liga MX volvió a demostrar su dominio en la región. Toluca remontó una semifinal espectacular ante Los Ángeles FC después de perder 2-1 en la ida en Estados Unidos. Los Diablos Rojos respondieron en el Nemesio 10 con una goleada de 4-0 para avanzar con global de 5-2. Paulinho brilló con doblete mientras que Eliño y Everardo López completaron la goleada. Del otro lado, Tigres también consiguió su pase a la final tras eliminar al Nashville y ahora tenemos una final completamente mexicana en la Copa de Campeones de la CONCACAF. El partido por el título se disputará el próximo 30 de mayo en el estadio Nemesio 10. Ya quedó definido la gran final de la UEFA Champions League. El Arsenal volvió a una final europea después de 20 años tras eliminar al Atlético de Madrid con marcador de 2-1 en el global. Bukayo Saka anotó el gol decisivo en la vuelta disputada en Londres. Mientras tanto, el PSG eliminó al Bayern Múnich en una serie llena de goles y emoción. El conjunto parisino avanzó con un global de 5-4 y buscará conquistar su segundo título europeo cuando enfrente al Arsenal en Budapest. Vámonos con lo malo, porque la selección mexicana inició su concentración rumbo al Mundial 2026 en medio de tensión y críticas. Javier Aguirre convocó a 20 jugadores de la Liga MX para trabajar en el centro de alto rendimiento, pero varios clubes se molestaron porque la convocatoria llegó en plena liguilla y también durante la Conca Champions. La Federación Mexicana incluso lanzó un ultimátum. Cualquier jugador que no se reportara a tiempo podría quedarse fuera del Mundial. Esto generó mucha presión sobre futbolistas y equipos, especialmente porque varios elementos estaban disputando partidos decisivos con sus clubes. Así cerramos todo esto. Esto fue lo bueno, lo malo y lo feo. Muchas gracias, Jania. Soy Antón González.
2: Pausa y volvemos.
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12: Continuamos aquí con Jania Novel.
2: Gracias por continuar con nosotros. ¿Qué tenemos para cerrar el programa? La última y nos vamos. Adelante, Tatiana.
15: Hania, la última y nos vamos. El cineasta mexicano Guillermo del Toro recibió el premio BFI Fellowship en Londres. Es el máximo reconocimiento que otorga el Instituto Británico de Cine. La actriz dos veces ganadora del Oscar, Cate Blanchett, le entregó este reconocimiento. Con ella ha trabajado en las películas El Callejón de las Almas Perdidas y Pinocho. En el discurso de agradecimiento, el jalisciense hizo referencia a sus raíces mexicanas. Además, destacó que el Instituto Británico de Cine es una institución clave para preservar el séptimo arte. Ahora sí, Jania, a ti y a todos nuestros radioescuchas, les deseo que tengan una excelente tarde.
16: Muchas gracias, Tatiana. Ahora sí, ya nos vamos. Es Edgar Fernando Cruz al mando de este barco, Emanuel González, Tatiana Flores, Claudia García Barrientos. Gracias, gracias, muchas gracias al staff de Audiorama, pero sobre todo y todas las cosas, gracias a ustedes por estar ahí, del otro lado de esta cajita mágica y maravillosa que llamamos la radio. Nos despedimos con una canción dedicada a todas quienes son madres, también a los padres que la hacen de madres. Andrés Calamaro y Mon Laferte, Tantas Veces, qué chulada. Escuchen nomás.

Nos despedimos, los espero también en la noche, a las 9 de la noche en la televisión por ADN Noticias, ahí nos pueden encontrar en la televisión abierta, televisión de paga, todas las redes, también estamos en las plataformas, me pueden ver por YouTube, 9 de la noche yo los espero, soy Jania Novell.

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4: Hola, ¿qué tal, amigos? Una vez más, respetando la ciencia, respetando la medicina, respetándolo a usted como persona y de la forma como usted piensa, llegamos a este programa de alternativas para un mejor vivir. 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Entonces, para todos los hermanos que el día de hoy realizaron la protección del espejo negro, para recordarles que son 7 noches debajo de la cama, ¿no? Recuerden, el vaso con el agua y el carbón es lo que va a durar esta limpia del espejo debajo de su cama. Es importante, mis queridos hermanos, que a la hora de realizar cualquier trabajo, realizar cualquier... ritual, cualquier riego, es necesario que ustedes, hermano, aprendan que estos trabajos se realizan es personalmente. Me he encontrado con muchos pacientes, con muchas personas que me hablan a diario por el celular, que me envían mensaje. Muchas personas